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0: santo, santo. Aleluya, gloria a Dios. Santo eres, papá. Alábale a tu Dios que Él viene pronto. Aleluya. Por un pueblo limpio y sin mancha. La persona que continúa por este lugar. ¿Quién vive? Y a su nombre.
1: Al nombre de Cristo. A su nombre. A su nombre. ¿Cuántos están agradecidos del Señor? Gloria a Jesús. ¿Cuántos están contentos de estar aquí en su casa? Gloria al Señor. Le damos la gloria y la honra al Señor. Y le damos la gracia por haberme permitido estar aquí en esta noche y la persona que me concedió la oportunidad. Gloria a Jesús. Vamos a seguir adorando al Señor. Aleluya. Él se lo merece. Gloria a Dios. Te adoramos, Señor. Te bendecimos, Dios. Gloria a tu nombre, Señor. Aleluya, aleluya. Santo eres, Dios. Mi alma te adora, Señor. Eres santo y digno, Dios. Recibe la gloria y la honra, Señor. Aleluya. Recibe la gloria, recibe la honra, mi Dios. Bendito eres, Señor. Aleluya.

Gloria al Señor, aleluya. Gloria a Jesús, Dios le bendiga. Aplauda al Señor que se lo merece, gloria al Señor. Vamos a dar un aplauso, gloria a Dios. Santo eres, Señor, aleluya. Bendito el Señor. Y a su nombre, al nombre de Cristo, que Dios les bendiga. Dios les bendiga más. Agradecemos al Señor que nos permite estar aquí en esta noche, después de unos días, ¿verdad? Pero estamos aquí adorando y bendiciendo el nombre del Señor. Voy a cantar una adoración, no sin antes anunciarle nuestro viaje que ya está aquí. Tenemos hasta, bueno, del 30 de este mes al 5 de noviembre para pagar este viaje. Ya hay una hermana que pagó su viaje, no vamos a decir el nombre porque es sorpresa. Pero se dejaron coger adelante y no se pueden dejar coger adelante. Porque esto es para valiente, dice la palabra. Así que paguen su viaje el domingo, no se dejen coger adelante. Así que ya saben, mis amados, tenemos del 30 de este mes al 5 de noviembre, porque como ustedes saben es con comida incluida y todas esas informaciones hay que mandarla con tiempo. Otra cosa que le iba a recordar es nuestra Semana de Damas, que es del 28 al 30 de este mes. Ya está aquí también. Nuestro uniforme será morado con la falda negra. Si usted no tiene su blusa morada, usted se puede acercar a Darling, se puede acercar a mí y le hacemos el pedido. Ya tendría que ser, ¿verdad? Ya, porque eso a veces se toma su tiempito para llegar. Así que ya ustedes saben, vamos a entonar esta canción. Usted se la sabe, ayúdeme a cantarle en esta noche. Gloria al Señor, aleluya. Bendecimos el nombre del Señor. Dios es bueno, mis amados, aleluya. Dios es bueno. Y agradecemos a Dios que todavía para este tiempo estamos de pie, aleluya. Todavía estamos de pie, como dice un coro por ahí, aleluya. Todavía estamos de pie. Y si todavía nos queda Dios, todavía tenemos fuerza para glorificar su nombre, aleluya. No importa la situación, hay que seguir adorando, gloria a Dios, aleluya. No importando la situación, hay que seguir creyendo, gloria al Señor, aleluya. Porque Dios sabe lo que hace, gloria a Jesús, gracias Señor. Gracias Señor, aleluya. Mi alma te bendice, Rey eterno, gracias Señor. En el principio.

0: aleluya. Y a su nombre, y al nombre de Cristo, hay que seguir creyendo, gloria al Señor, aleluya. Hay una canción por ahí que dice, quise callarlo, pero no pude. Abandonarlo, pero no pude, aleluya. Y si usted está aquí, es porque el Señor todavía lo tiene aquí. Sigamos creyendo, gloria al Señor. Hasta aquí mi oportunidad y la persona que continúa. El hermano Cecilio.
1: Gloria a Dios. Alábele, hermano, que Dios está aquí. Gloria al Señor. Dios está aquí para bendecirnos. Gloria al Señor. Aleluya. De nosotros pensamos en venir aquí, ya Dios estaba aquí esperándonos, hermano. Gloria al Señor. Y abriéndonos camino para que llegáramos aquí bien. Gloria al Señor. Porque Dios es bueno con nosotros. Gloria a Dios. Gloria a Dios. Van a cantar el coro a las ofrendas. Gloria a Dios. Gloria a Jesús. Jesús está pasando por aquí. ¿Cuántos creen? Gloria a Dios.

0: Aleluya, gloria a Dios. Hermano, ¿quién vive? Y a su nombre. Gloria a Dios. Hasta aquí una oportunidad, hermana, que sigue.
1: Que el Señor siga bendiciendo a Cecilio. A Elías Cruz. Que el Señor siga bendiciendo a Rodi. Y que el Señor siga bendiciendo a Mariel y Soriano. Ahora ha llegado el plato fuerte. Gloria al Señor. Ahora vamos a dejar a nuestro pastor que presente a la predicadora de esta noche.
2: Aleluya. Ha llegado la hora del mensaje de orden de quietud en su casa. Y ahí lo que está en sintonía con Radio Unción Celestial. Dios bendiga a la hermana María Disla y Ana Iris. Esa familia que están. Ya yo le dije que su príncipe está aquí, hermano Taño. Alabado sea el nombre del Señor. Vamos a orar para presentar a mi esposa, la doctora Damaris. Padre, te alabamos y te glorificamos. Y te damos toda gloria, honra y alabanza. Oh Dios mío, habla nuestras vidas, nuestros corazones. Mira cómo está la sociedad, Señor. Aleluya. Santo, santo. Un deterioro, aleluya, moral, espiritual. Aleluya, ético y moral. Dios mío, glorifícate en esta generación que va subiendo, Padre amado. Aleluya, mira los altares derribados, Padre amado, los que no se congregan, Dios mío. Aleluya, levante esos altares derribados y los enfermos por las llagas de Cristo. Declaramos sanidad por esa palabra. Son favores que te pedimos en el nombre de Jesús, nuestro Señor. Amén y amén. Con nosotros la pastora Damaris. Alabado sea el Señor. Dios bendiga a todos los hermanos del ministerio de militares trabajando para Cristo. Hay muchos que no pudieron asistir a sus iglesias y están escuchando también el culto de esta noche.
3: Hermano, que el Señor nos continúe bendiciendo. Le doy gracias al Señor porque Dios es bueno, pero mire, Dios sabe todas las cosas. El domingo hicieron el anuncio, pero yo no escuché en los anuncios que dijeron que yo iba a predicar. Hermano, yo no lo sabía porque me estoy conectando lo menos que puedo al celular. Por el problema de la vista, porque siento que me canso mucho. Y ayer estoy yo preocupada porque la señora que me dijo que no iba a poder ir hoy porque llega para mí. Y ayer el señor como la tarde, está preparada, digo, para que yo bueno, yo me hago un palmetero. Dice el que tú eres la que predica, digo, pero ¿cuánto? Mañana. A predicar mañana, exactamente. Dice, Jaime, tú sabes, yo desde las 6 levantada con esos niños. Dice, ay, no, bueno, te traerán los niños para ti que te toca el mensaje. Y le dije, Señor, pero nada, fue Dios que yo no lo supiera. Porque yo me mantuve tranquilita porque yo no sabía que era la persona que iba a predicar. Y como a mí me gusta tanto eso. Dije, pero Dios sabe todas las cosas. No me dijo, el Señor dijo que esté tranquila, que ella lo va a saber el día. Ella lo va a decir el día antes. Así que vamos a buscar en Mateo 22, 37. Y vamos a leer la palabra del Señor en el nombre del Padre, del Hijo y del Espíritu Santo. Amén. Jesús le dijo, amarás al Señor tu Dios con todo tu corazón y con toda tu alma y con toda tu mente. Gracias, Señor, por tu palabra. No te pedimos que la bendigas porque sabemos que ellas son benditas, sino que la hagas explicativa a cada uno de nosotros y que tú pues hagas el trabajo que tienes que hacer en cada una de nuestras vidas. En el nombre de Jesús. Amén y amén. Qué hermoso, hermano. Para nosotros podernos ir para el cielo, el Señor lo puso sencillo. Son dos cosas nada más que tenemos que cumplir. A amarás al Señor tu Dios con todo tu corazón, con toda tu alma y con toda tu mente. Es con todo que tenemos que amar al Señor. Y dice, y amar a tu prójimo como a ti mismo. Pero Dios sabía los tiempos tan difíciles que el hombre iba a estar viviendo. Y cuando tú amas, las cosas son diferentes que cuando tú no amas. El amor hace que uno muchas cosas mirándola no las vea. Y el Señor quería que nosotros aprendiéramos a amarle, porque Él quiere que nosotros tengamos una intimidad. Porque para usted amar a una gente, usted tiene que conocerlo. Usted no ama a una gente que usted no sepa quién es, ¿verdad? Usted no ama así, usted ama a una persona que usted conozca, ¿verdad? Entonces, Él sabía que nosotros, para poder salvar, no tenemos que conocer al Señor, hermanos. Tenemos que amar a Dios de verdad, para no desviarnos para un lado y para el otro. Para poder llegar a esa grandiosa cena que ninguno de nosotros queremos perder. Cuando estamos enamorados, hermano, mire, son muchas las cosas que se hacen. Yo no sé si a usted le pasó alguna vez que a veces usted gustándole una cosa y sabiendo que su esposo le gusta una cosa, usted comía poca para dejarle más a él. A mí me pasó muchas veces. Yo se lo decía a él, que tú sabes la vez que dejé yo de comerme eso, por dártelo a ti. No sé si a él le pasó igual, pero a mí me pasó. Yo creo que yo no, porque al principio era como más intenso. Yo decía, que, pero acá, ¿y será que soy yo la que estoy enamorada? Porque yo salía y yo quería que terminara el trabajo para yo llegar a mi casa. Pero, pues yo hubiese, si en ese tiempo se hubiese pagado un helicóptero, yo lo pagaba para yo llegar a mi casa. Porque quería estar junto con mi amado. Entonces, hermano, eso nosotros es más grande. David entendió eso. David dijo, Jehová es mi pastor y a mí nada va. Él entendía que él era que lo estaba pastoreando. El amor de Dios estaba en David. David aprendió a amar a Dios con todas sus debilidades, con todas sus fallas, con todas sus faltas, con todo lo que podamos decir que como humano, porque él pecaba, pero no volvía. Cuando Dios le llamaba a su atención y él entendía que lo hizo mal, él no volvía a hacer lo mismo. Él cometió otras faltas, porque humanos somos. Pero de verdad, hermano, que sí, que el amor, es hermoso estar enamorado. Y qué hermoso que nosotros pudiéramos enamorarnos cada vez más y más y más del Señor. Porque si usted ama al Señor, no hay que corregirnos tanto. No, porque usted trata de agradar a ese que usted está amando. Ah, no habría que decirle que mira que esa falda, mira, hermano,

tenía que nosotros llamar, que nadie nos llamara la atención. Eso tenía que estar en nosotros, que amamos tanto a Dios, que yo quiero agradar a Dios de toda forma, en mi forma de vestir, en mi forma de hablar, en mi forma de comportarme, porque yo amo a Dios. Y es que el Espíritu Santo de Dios, hermano, te redarguye. Si un ejemplo, de verdad amamos a Dios, cuando usted está delante de la presencia del Señor, que estamos siempre, pero que usted esté delante de un espejo, usted se mira a ver si a su amado le agrada que usted esté de esa forma. Le agradará, mi amado, que esa ropa. Y yo entiendo que es así, pero eso es cuando nosotros estamos enamorados del Señor. Cuando estamos enamorados, hermano, hacemos cosas tremendas. Uno está pendiente.

el amor se nota y se ve. Es decir, hasta la misma gente que no son cristianas se dan cuenta si nosotros amamos o no a Cristo. Porque ellos mismos dicen, eso no es cristiano nada. Eso no es cristiano. ¿Verdad? Porque el amor de Dios es, cuando usted ama a Dios de verdad, hermano, de verdad, de verdad, de verdad, que usted ama a Dios, usted quiere estar en su casa siempre. Usted quiere hacer lo que le agrada al Señor, porque usted está enamorado del Señor. Pero si no, usted hace la cosa, usted se da cuenta. Se da cuenta. Yo me siento,

Entonces, ¿qué yo veo? Su esposo. Ah, para mí, por lo que yo veo, ama a su esposo y ama a sus hijos. Entonces se demuestra todo. Hay mujeres que son muy muy detallistas. Yo he visto que yo no tengo esa delicadeza. Yo no se la pongo así. Yo, con mucho amor yo se la pongo a mi esposo, pero no, con esa delicadeza no. Eso yo no lo tengo, esa parte, ni que de ponerle una cosita y una florcita, yo esa parte, yo no la tengo, no. Pero él sabe que si se la preparo con mucho amor y dedicación y que lo que le guste, pero eso como que yo no lo aprendí mucho, a decorar y que el plato esté bonito y que eso sí, tal vez se me va eso. Pero todo eso, hermano, demuestra cuando usted ama o deja de amar. Entonces yo me imagino, desde el principio, Dios ha estado buscando el hombre para que el hombre le busque de todo corazón. En una vez el Señor le dijo, pero ¿cuántas veces yo quise a ustedes reunirlo? Como la gallina quiere reunir su polluelo, pero ustedes no quieren. No quisieron, pero Dios siempre está detrás del hombre desde el inicio. Él todo lo hizo, hágase la tierra, hágase esto que lo dijeron en la semana, en el mes de la Biblia. Todo hágase. El hombre no, era algo especial. Tomó de sus manos para hacer el hombre. El hombre, como siempre, hacer lo que le parece. ¿Por qué? Porque no tenía esa intimidad con él. Porque no le amaba de una manera como Él, que fue el primero que nos amó a nosotros. Él nos amó, que dio su vida por cada uno de nosotros. Por lo tanto, nosotros teníamos que vivir una vida de entrega al que dio su vida por nosotros. Y hace el hombre, lo crea, y le falla. Y comienza a ponerle excusa porque esto, porque lo otro, que no, que por esta situación, que fue la mujer que tú me diste, la mujer que fue... Pero él buscando el hombre, hasta lo vistió, cuando lo vio que el hombre estaba escondido, lo vistió para que no estuviera desnudo. Pero no pasa mucho el tiempo cuando vienen ellos a hacer lo que le da la voluntad de nuevo. ¿Qué tiene que hacer el Señor de nuevo? Un diluvio. Tuvo que decirle a Noé, mira, a un arca, porque voy a tener que hablar, porque el hombre no entiende, el hombre no quiere amar a Dios. No quiere entregarse a Dios de corazón. A veces lo decimos así, hermano, de boca, que le amamos. Y nada, vivimos fallando y no le creemos nada a Dios. Y es así. Y hace el arca para que no se pierda. Él con su familia entró al arca y todo. Y el Señor después le dice que se multipliquen y qué sé yo, y este, el otro. Por ahí vuelve el hombre de nuevo a fallarle. Ya se sienten... porque es la descendencia de Noé, que se quedó ahí porque el Señor lo dejó que se multiplicaran, ¿verdad? Pues ellos mismos después comienzan a hacer una torre, quizás para sentirse que son importantes y que nada, se les olvidó lo que había pasado. Porque imagino que le habrán contado lo que pasó y que Dios tuvo que destruirlo con agua por malos, por no obedecer, por no sujetarse, por no amar a Dios. Y vuelven de nuevo a hacer. ¿Tuvo el Señor que hacer? Hacer que hablaran diferentes lenguas, no se entendieran uno con otro, porque si no iban a persistir en lo mismo. En algo más iban a hacer juntos para el enemigo, para que desagraden a Dios. Porque el propósito es que no se haga la voluntad de Dios. Pero como quiera, la voluntad de Dios se va a cumplir. Porque no importa lo que el hombre quiera hacer, la voluntad de Dios se tiene que cumplir. Nosotros tenemos que ponernos a cuenta con Dios, hermano.
Moisés en una ocasión le dijo al Señor, mira, si tu presencia conmigo no va, yo no quiero moverme, yo no quiero hacer nada. No me quiero mover si tu presencia no va conmigo. ¿Por qué, hermanos? Porque sin Dios nosotros no somos nada. Porque sin Dios nosotros perecemos. Nosotros no tenemos gobierno de nuestra vida. Nosotros no sabemos, estamos bien hoy, no sabemos si vamos a morir en un momento. No lo sabemos. El tiempo pasa. Y en un abrir y cerrar de ojos, ya usted está y mañana no está. Hace como una semana, como dos semanas, el otro sábado, yo creo. Ella busca mucho de Dios. Ella inquiere, y siempre está en eso, buscando de Dios, donde quiera que si hay vigilia, ella saca su tiempo para Dios.

cuando usted está buscando desde el espíritu mismo, le dice lo que está bien y lo que está mal. Ahora nosotros a veces queremos hacerlo y lo hacemos, y Dios no obliga a nadie. Usted tiene que querer cambiar. Usted tiene que querer ser diferente. Usted tiene que querer agradar a Dios. Eso depende de nosotros. Y se lo digo a cada momento. Mire, a veces, a mí me invitaron en estos días, hace como una semana, para ya yo pertenezco a la pensionado de la policía, a los pensionados del colegio médico. Y me invitan. A mí, algo que no te quede para una fiesta de los pensionados. Hay una actividad que le van a hacer para la madre, eso es diferente. Pero ya me están hablando a mí que es una fiesta. Ya yo sé que para una fiesta que yo voy. Y en ese tiempo, pero tú te sientes ahí y ves a un compañero que tú hace tiempo que no ves. Y él dice, no, mi amor. Y yo lo siento en el alma. Pueden dar, mira que está. Que a Dios no le agrada, porque con él es que nosotros vamos. El que tiene la llave para abrirlo y cerrarlo y decir usted va a entrar y no entrar, es él. Entonces a él es que nosotros tenemos que agradar. Con él es que nosotros tenemos que estar, como dice la gente, es con el Señor que tenemos que estar, porque él es que cierra y nadie abre, y el que abre y nadie puede cerrar. En Salomón, en Proverbios, en Proverbio 3, Salomón le hizo un llamado a los jóvenes, pero aquí todos somos jóvenes, y le dijo: hijo mío, no te olvides de mi ley, y tu corazón guarde mis mandamientos. Porque largura de días y años de vida y paz te aumentarán. Nunca se aparten de ti la misericordia y la verdad. Átalas a tu cuello, escríbeles en la tabla de tu corazón y hallarás gracia y buena opinión ante los ojos de Dios y de los hombres. Fíjate en Jehová de todo tu corazón y no te apoyes en tu propia prudencia. Nos manda a confiar en el Señor es totalmente, hermano. Yo me imagino que él le diría a su alma, a sí mismo, fíjate en Jehová. No te fijes en otra cosa, fíjate en Jehová. Mira, hermanos, como cristianos, por eso que sí tenemos que tener esa intimidad con Dios, sin importar, porque las situaciones, los tiempos son difíciles. Estamos atravesando por situaciones difíciles, lo sabemos. ¿Pero quién es que nos va a liberar? ¿Quién es nuestro refugio? ¿Quién es nuestro pronto auxilio? Es Jehová de los ejércitos. Aunque estemos pasando la situación que sea, no importa. Tenemos que seguir adelante. Hay una alabanza que a mí me gusta mucho que dice,

huérfanos, no estamos solos. Él nunca nos ha dejado ni nos va a dejar. Nunca, nunca, nunca, nunca. Él ha prometido que estará con nosotros y no nos va a dejar. Por eso fue que Josué dijo, mi casa y yo. Sí, él estaba enamorado del Señor y quería que su familia y todos estuvieran enamorados igualmente que él. Mi casa y yo. Jacob en una ocasión tuvo que decirle, él se quería recibir tanto de Dios, que tuvo que decir, no te dejaré si tú no me bendices. Era la bendición de Dios que quería. Porque la bendición de Dios, hermano, es que no hace a nosotros gente. La bendición, sin la bendición de Dios, nosotros no vamos para ninguna parte. Tenemos que procurar que esa bendición de Dios esté con nosotros todos los días de nuestra vida. Todos los días de nuestras vidas. Que su bendición no sea parte de nosotros, ni de nuestros hijos, ni de nuestra familia. Pero eso hay que buscarlo. Dice que lo busquemos mientras pueda ser hallado. Va a haber un tiempo que quizás ni el uno. Cuando tenía el tiempo y tenía la vista 100%, lo pasaba consultando. Más que leyendo la palabra. Ahora yo deseaba que fuera diferente. Para ese tiempo que perdí haciendo lo que no lo que no tenía que hacer, porque yo sé que era plan de Dios que tuviera que hacerlo, pero haberle dedicado más tiempo a la búsqueda de la palabra. A veces Dios no tenía que confrontar con situaciones donde tú veas. Mira, hermano, yo lloré cuando yo vi que esa presión de los hijos mayores, yo decía, Señor,

Porque mientras tengamos el tiempo, tengamos la juventud, tengamos el ánimo, hagamos las cosas que Dios quiere que hagamos. Y enamorémonos del Señor más y más. Que Dios no nos deja solo, hermano. Dios no nos deja huérfanos. Dios es fiel y está con nosotros todos los días de nuestra vida. Y no importa. Su fidelidad es su fidelidad. A veces, por eso que le digo, tenemos que estar íntimamente con Él. Porque como humanos, como David falló, nosotros fallamos muchísimas veces. Cuando Débora estaba sin empleo, nosotros oramos mucho para que ella consiguiera empleo. Pues ella se examinó y pasó. Pero el enemigo es muy astuto, el Señor lo reprende. Ella pasa y no la llamaban. Pues en eso, ya uno se olvidó de eso, ella queda embarazada. Y precisamente haciéndole, yo creo que tenía como 3 o 4 días de haberle hecho la cesárea, que le hicieron la cesárea, yo creo que fue así. Pues la llaman, ella estaba en mi casa, la llaman para decirle que la necesitaban porque unas escuelas, 2 o 3 escuelas, llamaron al ministerio que necesitaban psicólogos educativos, necesitaban para esos niños, eran escuelas con niños especiales. Débora fue a la reunión y cuando viene de allá, ella se fue para allá, para ver para qué era, y era para ponerle en una de esas escuelas. Ellos la llamaban y le decían para cuál la enviaban. Cuando ella llega, que me lo cuente, hermano. Yo soy su mamá y estamos aquí en la presencia del Señor, que yo no voy a mentir. Y Dios sabe que aunque yo no se lo dijera, pero Jehová lo sabe, que es lo más importante. No importa que ustedes no lo supieran. Sí, sí, ya Jehová lo sabe. Pues cuando ella llega, que me cuenta, yo le dije, ay, Débora, por ahí ahora, pero tú no vas a poder coger ese trabajo. Porque tú estás asasariada y si te llaman, y entonces, bueno, lo que tú tienes que hacer es no digas que tú estás asasariada. Su mamá, cristiana, le está diciendo eso. Ella me mira y me dice, ¿cómo que no, mami? No, yo no lo voy a decir a ellos. Ay, miren, yo estoy asasariada, pero si me lo preguntan, se lo voy a decir. Yo le dije, hermanos, pues te vas a quedar sin el empleo. Dice, me quedo sin el empleo. Hermana, su mamá. Su mamá. Yo pensé en ese momento, pues se va a quedar sin, pero que lo expresé. Ah, pues te vas a quedar sin el empleo. Y ella me dijo, pues me quedo sin el empleo, porque mentira no voy a hablar. Hermano, miren, situaciones difíciles, ella necesitaba su trabajo. Pero yo no pude haberle dicho eso. Yo tenía que decirle a ella, yo no le estaba diciendo a ella que no, sino que no hablar, que no lo mencionara. Pero el que no menciona una cosa es lo mismo que yo le dijera, dile que tú no estás asalariada. Yo no le dije que no dijera que estás asalariada. Yo le dije a ella, cuando ellos te llamen, no digas que tú estás asalariada. No, no le hable de eso. Pero era encubriendo. Como quiera estaba mal. Estaba mal. Mal estaba, hermano. Pues ella, yo le dije, pues si no, llámalo y dile que te digan, que te manden para una escuela

0: Yo le dije, dile, llámalo, y Emma, entonces Débora, llámalo y dile la situación que está pasando. Dile que sí, que tú estás así, que, pero que si te pueden mandar para una escuela. Pues ella llamó y le dijo a ellos, miren, ustedes podrían hacer el favor de si me van a enviar a una escuela, que me envíen para una, para los niños que tienen síndrome de Down. Entonces ya le preguntaron, y nosotros no, eso no está en nosotros. Eso es al azar que se coge. Pero ¿por qué tú quieres que te manden para allá? Le dijo, ah, porque yo estoy asesariada, yo lo que tengo es tanto esto. Ella tuvo que decir la verdad. Cuando llegó me dijo, bueno, mami, al preguntarme yo le dijeron cómo era. Pues todo se quedó así, hermano, ella lo dijo. Ella llegó y dijo, bueno, mija, hablamos la verdad. Dijimos lo que era, Dios está en control de todo y Dios es el que sabe. Pues hermano, mire, pasando sus 3 meses después de ella pasar su riego, la llamaron de nuevo y el joven le dijo, mira, yo fui que hablé contigo, yo te tengo muy pendiente. Esperaron, hermano, los 3, ellos pudieron llamar a otra gente que estaban en su corazón, en el lugar, que para que fuera a este lugar. No, ellos esperaron y él se lo dijo después, por haberme hablado la verdad. Porque si nosotros te entrábamos aquí, eso iba a ser un problema grandísimo, y tú no dices nada, eso iba a ser un problema grande para ellos. Entonces, hermano, dígame, no tenemos nosotros que estar enamorados del Señor. Porque Dios tiene cuidado hasta de lo que nosotros ni sabemos que va a venir. Ya Dios tiene cuidado. Aún no está el pensamiento y Jehová lo sabe todo. Él nos conoce. Él tiene el control absoluto de todo. Por lo que nosotros tenemos que vivir enamorados, pero enamorados, enamorados del Señor. Por eso David dijo en el Salmo 25, a ti, oh Jehová, levantaré mi alma. Dios mío, en ti confío. No sea yo avergonzado. No se alegren de mí mis enemigos. Ciertamente ninguno de cuantos esperan en ti serán confundidos. Serán avergonzados los que se rebelan sin causa. Muéstrame, oh Jehová, tus caminos. Enséñame tu senda. Encamíname en tu verdad y enséñame, porque tú eres el Dios de mi salvación. En ti he esperado todo el día. Acuérdate, oh Jehová, de tus piedades y de tus misericordias, que son perpetuas. Alabado sea el nombre del Señor. David tuvo todas sus fallas, pero él entendió que fuera de ahí no se podía buscar nada. Él entendió, hermano, que nosotros tenemos que estar agarrados del Señor, buscarlo mientras se pueda encontrar, enamorarnos de Él más que de todo. No le importó más que a Dios, Dios le importó más. Cuando Dios le dijo que sacrificara, Él no escatimó, Él sabía que Dios iba a buscar. ¿De dónde vendría? Si era que lo iba a resucitar, no sabemos, pero él dijo que él le iba a proveer. Él estaba seguro del Dios que se le estaba sirviendo. Un Dios todopoderoso, un Dios grande, que tenemos que amarle con todo nuestro corazón. Y le voy a dejar estas palabras y con eso usted se va a ir. ¿Por qué tenemos que amar a Dios? Porque Él es el primero y el último, el principio y fin, encargado de la creación, creador de todo, arquitecto del mundo. Él siempre fue, siempre es y siempre será. Infalible. Fue herido y nos trajo sanidad. Fue traspasado en su dolor y murió y nos dio vida. Ha resucitado y trae poder. Él reina y trae paz. Su misericordia es eterna. El mundo no lo pudo entender. Los ejércitos no lo pudieron derrotar. Las escuelas no lo pudieron explicar. Los líderes no lo pudieron ignorar. Herodes no lo pudo matar. Los fariseos no lo pudieron confundir. Nerón no lo pudo aplastar. Hitler no lo pudo silenciar. Él es vida, Él es amor, Él es amabilidad, gentileza. Él es Dios, santo, justo, fuerte, poderoso. Sus caminos son altos, su amor es eterno, Él está en ti, Él está en mí, Él gobierna nuestras vidas. Dios le bendiga y Dios le guarde.
1: Gloria a Dios. Sí, hermano, hay que estar eternamente enamorado de nuestro Señor Jesucristo. Le tengo una buena noticia, hermano, hoy. Además, la hermana María Dil está en sintonía. Dios bendiga a Nairi, que está en sintonía. Alabado sea el nombre del Señor. Santo Dios. La oración de las tres, que yo le había prometido que pronto estaríamos sacándola al aire por radiación celestial. Sí, hermano, tengo un par de días haciendo este trabajito, pero ya lo tengo en formato MP3. Lo que tenemos un tiempecito en el Evangelio, ustedes se van a acordar de esto, porque esto era clásico. Porque quiero hacerlo en el marco de unas alabanzas que motiven la oración. Amén. Entonces, cuando ustedes escuchen esto, para que ustedes vean la plataforma que estamos trabajando para la oración de las tres, sacarla al aire. Oigan esto, lo que tenemos tiempo en el Evangelio. Se van a recordar de esta alabanza. Oigan esto.

le tengo esa, hermano, que lo que tienen tiempo, se recuerda, un clásico. Yo la encontré en un baúl que yo tengo en Radio Unción, porque esta alabanza no aparece. No, ustedes no la han oído, ¿verdad? Yo la encontré en un baúl que yo tengo en el disco duro, un disco duro viejo que yo tenía, y la saqué de ahí. Y saqué también esta, no se la voy a poner entera, sino para que ustedes vean de lo que voy a utilizar en el marco

0: señor, lo adelanté para no entenderlo, pero son las dos alabanzas que voy a tenerla ahí en Q. Y cuando ustedes suban la, voy a ver cómo lo planificamos, a ver si ustedes me llaman a mí, sacarlo en vivo, o los audios que ustedes suban al chat general, pues entonces yo lo voy poniendo en la emisora. Y lo que estén trabajando, pues pueden escuchar esas oraciones, ¿verdad? Guiadas por el Espíritu. Estamos trabajando, ya ustedes saben que estamos creando la plataforma para esas oraciones. Amén, hermano. Vamos al pastor Carlito para que nos despida. Y esa amada audiencia de Redunción Celestial, ya saben que vamos a estar orando de 3 a 4. Pues Redunción Celestial. Adelante, Dios bendiga, varón.
1: Alabado sea Dios. Amén. Esa es una alabanza que tiene más o menos algunos 40 años por ahí, más o menos. Yo 45, yo tengo 48 años y comencé oyendo esa alabanza. Levántate y ora, eso era un alabado sea el Señor. Amén, hermano. Damos gracias al Señor porque nos hemos gozado en esta noche. Yo quiero saber por qué, ¿verdad? Nosotros tenemos que ser bien agradecidos de Dios. Yo amo a mi Dios porque fue que me amó a mí primero. Y Él nunca se ha apartado de mí. Yo no puedo apartarme del Señor. Alabado sea el Señor. Es una buena razón. Usted le ama porque Él le amó primero. Amén. Vamos a ir de pie, por favor. Yo me recuerdo una vez que decía, es una iglesia, que yo trabajaba en Pujada Mentero. Y yo desde que me convertí, yo les dije bien, que lo mire, yo no quiero, no compro cigarrillos. Yo era un

como se dice. ¿Sí? Entonces, no fumador, no. Yo era de los que trabajaba ya, mensajero. Digo, no compro romo, no compro cigarrillo, ni hace esa cuestión. Ni hablo mentira para que no se lo inventen.

tu remanente en medio de todas las naciones. Gente que no se va a inclinar ante las tentaciones del enemigo. Gente que no se va a inclinar ante las propuestas del sistema de este mundo. Gente de carne y hueso, pero que solo se inclina ante el Rey de Reyes, el Señor de Señores. Aquí está, Señor. Todavía hay gente santa en esta tierra. Todavía hay gente consagrada.

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La lectura de este día es tomada del Evangelio de Juan. Allí en el capítulo 5, vamos a leer el versículo 24, donde el Señor dice: de cierto os digo, el que oye mi palabra y cree al que me envió, tiene vida eterna, y no vendrá a condenación, sino que ha pasado de muerte a vida. Y la reflexión de este día se llama Una decisión para el futuro. Fue algo trágico, doloroso, indescriptible. Las imágenes de televisión transmitían las fotografías de la princesa Diana de Gales mientras agonizaba. Junto a su cuerpo, un grupo de paramédicos buscaba afanosamente prestarle auxilio. El espacio estaba semioscuro. Minutos antes, el vehículo en el que se movilizaba, en un túnel de París, se había estrellado aparatosamente. Esto se veía en un documental que difundió la cadena CBS sobre la investigación francesa del accidente en el que la alta dignataria perdió la vida, en el año 1997. Peter Hunt, uno de los especialistas que analizó las gráficas, comentó que Diana era reconocible. Las fotos que se supone fueron tomadas por uno de los paparazzi que la perseguía aparecieron solamente durante 15 segundos en un programa que duró una hora. Es obvio que por el gesto de su rostro debía estar sufriendo, dijo Hunt. Mis queridos hermanos y amigos, estar a las puertas de la muerte es traumático para quien quiera que sea, indistintamente de si es pobre o rico. Es el momento crucial en el que nos enfrentamos a dar el paso hacia la eternidad. ¿Dónde estaremos después de cruzar el umbral que nos separa del más allá? La decisión la toma cada uno. Es individual. ¿Por qué razón? Porque tenemos la posibilidad de ser salvos de la perdición eterna. Hay un Salvador que dio su vida para que nosotros tuviéramos esa posibilidad. Jesús el Cristo. Que Dios te bendiga.

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La lectura de este día es tomada de la carta enviada por el apóstol Pablo a los creyentes en Éfeso. Allí en el capítulo 6, vamos a leer desde el versículo 13 hasta el versículo 18, que dice: Por tanto, tomad toda la armadura de Dios para que podáis resistir en el día malo y, habiendo acabado todo, estar firmes. Estad pues firmes, ceñida vuestra cintura con la verdad, vestidos con la coraza de justicia y calzados los pies con el celo por anunciar el Evangelio de la paz. Sobre todo, tomad el escudo de la fe, con que podáis apagar todos los dardos de fuego del maligno. Tomad el yelmo de la salvación y la espada del Espíritu, que es la palabra de Dios. Orad en todo tiempo, con toda oración y súplica en el Espíritu, y velad en ello con toda perseverancia y súplica por todos los santos. Y la reflexión de este día se llama Esto también pasará. Un hombre tenía por costumbre salir al mediodía a hacer ejercicio 3 veces por semana. Hace poco, al levantarse por la mañana y ver por la ventana, vio una gran oscuridad que cubría todo el lugar donde vivía. Miró para todas partes y no había más que nubes oscuras propias de la época en su país. Viendo todo esto, se preparó para el día, yendo abrigado a su trabajo y dejando cosas como sus lentes oscuros e implementos para correr, pues con ese clima no creía que pudiera hacer ejercicio. Conforme conducía hacia el trabajo, la neblina se iba quitando poco a poco, el frío se iba disipando y el sol iba apareciendo. Al llegar al trabajo, miró hacia el sector de su casa y se dio cuenta que estaba cubierto por esas nubes oscuras, pero que todo lo demás estaba soleado. Y reflexionó: ¿cuántas veces nos levantamos y vemos un panorama oscuro en nuestras vidas? Deudas, problemas, odios, rencores y dolor nos hacen ver un día oscuro y triste. Y dejamos de luchar. Dejamos nuestra fe en casa junto con nuestra esperanza, y salimos dolidos y resignados a que en todas partes estará igual y que será por siempre. Sería diferente si en medio de todas las pruebas levantáramos nuestra oración diciendo: Dios, ayúdame a entender que contigo todo esto también pasará. El hombre dejó sus anteojos de correr en casa cuando vio el día oscuro. También ha dejado con frecuencia su fe en casa, cuando las cosas se ponen mal. Mis queridos hermanos y amigos, no dejemos nuestra fe y nuestra esperanza en casa. No importa qué tan oscuro haya amanecido nuestro día, es seguro que de la mano de Dios, pronto veremos que todo eso también pasará. Que Dios te bendiga.

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El pastor Roberto de la Rosa presenta Reflexiones. Hoy bajo el tema Busca amistad con Dios de corazón. Dios ama la disposición de tu corazón de tener su presencia, guardar su palabra y desear su amistad. Cuando buscas a Dios de todo corazón, su promesa es la bendición. En Isaías 58:4-5 dice: ¿De qué les sirve ayunar si siguen con sus peleas y riñas? Con esta clase de ayuno nunca lograrán nada conmigo. Ustedes se humillan al hacer penitencia por pura fórmula. Inclinan la cabeza como cañas en el viento. Se visten de tela áspera y se cubren de cenizas. ¿A eso le llaman ayunar? ¿Realmente creen que eso agrada al Señor? No hay ninguna cosa que podamos hacer para intentar persuadir a Dios de que nos bendiga. Si ayunamos con el fin de obtener beneficios de Dios, pero nuestro corazón no tiene una actitud correcta hacia Él, será en vano. Dios valora la inclinación que tenemos para respetar su palabra y su persona. Valora la predisposición verdadera en querer obedecer, deseando tener su amistad en todo momento. Busquemos a Dios porque deseamos estar con Él, entendiendo que es todo en nuestra vida y no solo porque deseamos algo de Él. La religiosidad es apariencia, es hacer sacrificios con el fin de manipular al Señor, buscando además adulación de los hombres. La búsqueda de Dios que da resultado parte de un corazón sincero, que no guarda envidia, odio ni arrogancia, que tiene compasión de los demás, que tiene hambre de su presencia y anhela su amistad por siempre. Hagamos esta oración. Dios mío, te pido que me enseñes a conocerme a mí mismo para ver aquello que debo cambiar con la ayuda del Espíritu Santo y así poder agradarte. Deseo tener amistad contigo para siempre. Te lo pido en el nombre de Jesús. Amén. Ha sido un verdadero placer haber conversado contigo en este día. Espero que haya sido de ayuda para tu vida espiritual. Que el Señor te bendiga ricamente. Para información y tus peticiones de oración, por favor, llámanos a los teléfonos 1-809-368-9371 o al 1-809-304-4628 o escríbenos a nuestro correo electrónico pastorrobertodelarosa@gmail.com. Les habló Bienbendecido Martínez.

Tu iglesia y tu espíritu dicen, ven Señor Jesús, no tardes más. Queremos ver tu rostro. Sí, amén. Aleluya, ven Señor Jesús. Ven Señor Jesús. Tu iglesia, tu esposa de espera. Amén.

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Gracias. Gracias, Señor, porque tú nos rescataste. Con tu amor nos rescataste. Vamos, dale gracias, dale gracias, dale gracias. No te canses de darle gracias. No te canses de darle gracias. Tu amor me rescató. Tu amor me limpió. Tu amor me dio vida eterna, Señor. Por eso cantamos. Por eso cantamos.

Denle ese aplauso al Señor. Esta canción se llama Peña de Oreb, escrito por un hombre que aún vive. Le pedí a Ralphie que lo cantara. Ralphie.

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Esta alabanza es muy especial para mí, para mi familia. Queremos honrar al Señor con este cántico. Hace unos meses atrás, y aprovecho esta ocasión para agradecerle a toda la gente que estuvieron orando alrededor del mundo por nuestra hermana Becky, que tuvo un accidente, pero gracias al Señor tuve una victoria tremenda, porque cuando los doctores nos dieron malas noticias, nos acordamos de la palabra que dice: no temeré de las malas noticias. Y el Salmo 37 que dice: encomienda a Jehová tu camino y confía en Él y Él hará. Dios hizo un milagro y Becky está aquí con nosotros en este día. Queremos cantarle al Señor, queremos honrarlo, porque su palabra dice que su alabanza estaría de continuo en nuestras bocas, en momentos de dificultad, en momentos alegres, en todo tiempo. Levantamos su santo nombre, no por las cosas que nos pueda dar, sino porque Él es Dios, Él es Rey, Él es digno de alabanza. Yo quiero que tú cantes esta alabanza de agradecimiento conmigo en este día. Y dice así:

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El pastor Roberto de la Rosa presenta Reflexiones. Hoy bajo el tema Una promesa de vida plena y abundante. Dios tiene pensado para ti una vida plena y abundante, así lo dice su palabra. Él te llevará de su mano para que puedas ser librado de toda aflicción y entrar en un nuevo tiempo de refrigerio, consuelo y completa bendición. En el libro de Juan, capítulo 10:10, dice: El propósito del ladrón es robar y matar y destruir. Mi propósito es darles una vida plena y abundante. La vida plena y abundante que el Señor nos prometió no tiene que ver necesariamente con acumular riquezas y bienes materiales. La vida abundante y plena del Señor con nosotros tiene que ver con vivir llenos de su presencia y bajo su plena bendición. Hay quienes tienen mucho en lo material, pero no tienen paz ni felicidad en su corazón. Por eso el dinero de nada les sirve. Dios suplirá todas nuestras necesidades, tanto físicas como espirituales, en gran manera, porque así es la vida abundante a la que Jesús se refiere. Una bendición completa y absoluta que integra todas las cosas que conforman nuestra existencia. Él nos creó y sabe perfectamente todo lo que necesitamos. Por eso hoy debes aferrarte a esa promesa del Señor que te hará entrar en un tiempo de refrigerio espiritual y en una abundancia tal que serás un gran testimonio de su amor y poder para todo el que te rodea. Recuerda también lo que dijo Jesús en Mateo 7:11. Pues si ustedes que son malos saben dar cosas buenas a sus hijos, ¿cuánto más su Padre que está en los cielos dará buenas cosas a los que le pidan? Hagamos juntos esta oración. Padre mío, gracias porque quieres para mí una vida plena y abundante. Recibo hoy esa promesa y desecho todo pensamiento de escasez y desiertos. Renuncio a la incredulidad y decido creerte para recibir todo lo que tienes para mí en el nombre de Jesús. Ha sido un verdadero placer haber conversado contigo en este día. Espero que haya sido de ayuda para tu vida espiritual. Que el Señor te bendiga ricamente. Para información y tus peticiones de oración, por favor, llámanos al teléfono 1-809-304-4628. Les habló Bienbendecido Martínez.

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hoy se mueven las montañas en el nombre de Jesús. Hoy es el día de tu milagro.

para el que cree, todo es posible. Y si le crees a Dios, hoy es el día de tu milagro. Repite conmigo: yo le creo a Dios.

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El pastor Roberto de la Rosa presenta Reflexiones. Hoy bajo el tema A la luz de su palabra. Salmo 119:105 dice: Tu palabra es una lámpara a mis pies y una luz en mi sendero. Ana lleva una carga pesada. Su hijo está en la cárcel. Ana ama a su hijo y por eso es que hace todo lo que puede para alentarlo a enmendar su camino, a pedir el perdón que viene a través de Jesucristo y a ser transformado por el poder del Espíritu Santo. Para ello, le envía a su hijo sus pasajes de la Biblia. Por su lado, las autoridades de la cárcel tratan de desalentarla para que no lo siga haciendo, abriendo las cartas que le envía y recortando toda mención de las Escrituras. El abogado de Ana dice: Algunas de las cartas están llenas de pasajes de la Biblia, así que lo único que su hijo puede leer es solamente el final de la carta, donde ella solo se despide diciendo: Te quiero. El abogado agrega que esta no es una situación aislada. Otras organizaciones que tratan de distribuir Biblias a los presos también se han encontrado con resistencia de parte de las autoridades, quienes dicen que tales materiales pueden ser peligrosos. ¿Peligroso? ¿En qué sentido? Tal vez si uno le diera a un preso una Biblia de las gruesas que se imprimían hace 100 años, de esas que tienen coberturas de madera y que pesan 30 libras, quizás sería peligroso porque podría ser usado como arma. Pero aparte de eso, no se me ocurre otra razón por la que las Escrituras podrían ser peligrosas. La transformación que ocurre en los corazones pecadores cuando se enfrenta al sacrificio del Salvador y cuando el Espíritu Santo les da fe y perdón no es nada menos que un milagro divino. Los libros de historia están llenos de relatos de almas pecadoras que por la palabra santa han sido llevados de la oscuridad a la luz. Lo que no es sino otra manera de decir que el ladrón de la cruz no fue la última persona que se salvó al tener un encuentro con el Salvador Jesucristo. Oremos. Padre Celestial, qué triste es cuando las autoridades tratan de mantener en la oscuridad a los que ya viven en la oscuridad. Que el poder de tu palabra transformadora y el sacrificio de Cristo pueda tocar los corazones en todo lugar, pero especialmente en esos lugares donde la oscuridad del mundo es más profunda. Te lo pido en el nombre de Jesús. Ha sido un verdadero placer haber conversado contigo en este día. Espero que haya sido de ayuda para tu vida espiritual. Que el Señor te bendiga ricamente. Para información y tus peticiones de oración, por favor, llámanos a los teléfonos 1-809-368-9371 o al 1-809-304-4628.

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¿Estás distraído? ¿Estás ocupado? 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

El pastor Roberto de la Rosa presenta Reflexiones. Hoy bajo el tema: ondea tu bandera blanca y entrégate a Dios. Confía en el Señor con todo tu corazón. No dependas de tu propio entendimiento. Busca su voluntad en todo lo que hagas y Él te mostrará cuál camino tomar. Proverbios 3, versículos 5 y 6. Rendirte significa entregar el futuro a Dios. Confía en el Señor con todo tu corazón. No dependas de tu propio entendimiento. Busca su voluntad en todo lo que hagas y Él te mostrará cuál camino tomar. ¿Qué área de tu vida no has rendido a Dios? ¿Has rendido la cocina y la sala comedor? Pero, ¿qué acerca del dormitorio de tu vida? ¿Del armario de tu vida? ¿Y del garaje? ¿Qué área de tu vida aún no has rendido? Algunos de ustedes no han rendido su vida sexual. Dirán: sé que Dios dice que el sexo es solo para el matrimonio, pero voy a ir por mi propio camino en esto. Por eso es que estás estresado. Algunos de ustedes no han rendido sus finanzas a Dios. Sé que Dios dice que debo darle el 10% a Él, pero no estoy en condiciones de diezmar. Y es por eso que estás estresado. Algunos de ustedes no han rendido sus relaciones a Dios. Sé que debo perdonar a esta persona que me hirió, pero no la voy a perdonar. Por eso es que estás estresado. Algunos de ustedes tiene un pecado secreto que no ha rendido a Dios. Tienes un hábito que no has rendido a Dios. Tienes una herida o una inhibición que no has rendido a Dios. Algunos de ustedes nunca han rendido su vida a Jesucristo. Nunca te has rendido para ser bautizado. No has encontrado una familia en la iglesia. Rendirse significa alzar la bandera blanca y decir: Dios, la guerra ha terminado. No voy a luchar más contra ti. Quiero serenidad y no estrés. ¿No estás cansado de mantenerte en guerra con Dios? Yo creo que sí. Ondea tu bandera blanca. La rendición es la máxima expresión de fe. Ha sido un verdadero placer haber conversado contigo en este día. Espero que haya sido de ayuda para tu vida espiritual. Que el Señor te bendiga ricamente. Para información y tus peticiones de oración, por favor, llámanos a los teléfonos 1-809-368-9371 o al 1-809-304-4628 o escríbenos a nuestro correo electrónico pastorrobertodelarosa@gmail.com.

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maneras, Rey o Señor, amo de mi corazón, pero tú prefieres que te diga Padre.

El Señor es mi pastor y con Él nada me faltará. Él está en este lugar.

Por eso hoy le puedo adorar con libertad, porque Él es mío y yo soy suya.

que está siendo restaurada. Hay gente que está siendo liberada. Hay gente que está siendo restaurada. Yo quiero que tú levantes tu mano al cielo. En el nombre de Jesús, todo lo que no te deja pasar al próximo nivel se rompe en el nombre de Jesús. Todo lo que no te deja adorar con libertad se rompe en el nombre de Jesús. Todo aquello que no te deja alcanzar el nivel

depresión en esta noche. La depresión en los jóvenes se va, se va, se va, se va. Hágale así, se va, se va, se va. Hay jóvenes que tú lo ves que sonríen, que saltan, que brincan, que gozan, y por dentro están destruidos. Yo caminé así, no se preocupe, eso nos pasa a todos. Usted puede caminar, reírse, gozar, pero por dentro está destruido. Pero hoy la presencia de Dios restaura y se rompe todo espíritu de las tinieblas que no te deja avanzar. Hay depresión que están siendo rotas. En el nombre de Jesús, la depresión se está rompiendo. La depresión se va. La depresión se va. Hoy la tristeza se va. Hoy la tristeza se va. Levanta tu mano. Hoy la tristeza se va. Hoy hay un refrigerio del cielo. Hoy hay un refrigerio del cielo. Hay un aceite nuevo. Hay un gozo nuevo. Hay un gozo nuevo que va a ser depositado en tu corazón. Y dile al diablo, hasta hoy tú juegas conmigo.

0: Usted tiene autoridad. Usted tiene autoridad para decirle al diablo: con mi casa no. No tenga miedo. Que nadie tenga un poco tu juventud. Porque Dios puede usarte para sanar. Dios puede usarte para restaurar. Dios puede usarte para quebrantar. Amén. Usted tiene autoridad en su boca para quebrantar todos los planes del diablo. En el nombre poderoso de Jesús. Dele un aplauso fuerte a Jesús. A Jesús. A Jesús. Vamos a dárselo fuerte a Jesús. Al que te abraza hoy. Al que te ama con amor eterno. Al que te restaura el día de hoy. Al que te vivifica en este
1: El pastor Roberto de la Rosa presenta Reflexiones. Hoy bajo el tema: limpia tu corazón para que tu boca tenga autoridad. Dios limitará tu ser, llenará tu boca de palabras de poder y autoridad para que sea hecha la voluntad de Dios en tu vida y para que el mal no prevalezca. Si te mantienes en fe, podrás usar la autoridad de la palabra para recibir toda bendición. En Jeremías 15:19 dice: por eso, así ha dicho el Señor, si te vuelves a mí, yo te restauraré, y tú estarás delante de mí. Si entresacas lo precioso de lo vil, serás como mi boca. Haz que ellos se vuelvan a ti, pero tú no te vuelvas a ellos. Dios creó todo con el poder de su palabra, y nosotros, al ser creados a su imagen y semejanza, tenemos el privilegio de poder utilizar también las palabras. Jesús reprendió al viento y la tormenta con la autoridad de sus palabras. También secó una higuera y dijo que aquellos que le hablen a la montaña con fe, sin dudar, la podrían mover. Para que la autoridad fluya con eficacia en nuestra vida, debemos entresacar lo precioso de lo vil, separar lo contaminado y corrupto de la carne, hacer morir para darle lugar a la presencia del Espíritu Santo que vive en nosotros, que al seguirlo nos da la experiencia de su vida y paz. Cada día debemos pedir perdón por lo que haya ofendido al Señor para limpiarnos y llenarnos de su santidad. Dios le dijo a Jeremías que si entresacaba lo precioso de lo vil, sería como su boca. Es decir, que estando en comunión con Dios y proclamando su palabra, podremos tener resultados poderosos de todo aquello que oramos, creemos y decimos. Oremos así. Padre Celestial, limpia mi ser con la sangre de Cristo. Perdóname de todo pecado, aun de los que me son ocultos. Lléname de tu Espíritu Santo. Colma mi boca con tus palabras de autoridad para desatar tu poder en el nombre de Jesús. Les habló Bienbendecido Martínez.

0: ver cuánto quieren ver su gloria. Dáselo lo más fuerte que es para él. Gracias, Jesús.
1: Gracias, Jesús.
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Sopla, Señor Jesús. Séjate, Maestro.

Oh, su presencia está en este lugar. Iglesia, el Maestro está aquí. Iglesia, el Maestro está ahí. Si tú tan solo lo pudieras ver, Él está a tu lado en este instante. Sus brazos se extienden a ti, su mirada fija en ti. Y en esta noche te dice: Hijo mío, aquí estoy. Hoy Él te dice: Hijo mío, yo soy el que estoy contigo. Yo soy el que te levantaré una vez más.

Queremos orar primero para que el Señor sane tu corazón. Oramos por esos corazones tristes, por esos corazones lastimados, por aquellos que en este momento se sienten quebrantados, por aquellos que han sido despreciados, por aquellos que han sido humillados. Oramos por el corazón de esa madre que sufre el alejamiento de su hijo o de su hija. Oramos por el corazón de esa madre que sufre la ofensa de su esposo. Señor, pon tu mano llagada en esos corazones. Queremos orar por aquellos que creen que no sirven para nada, por aquellos que se sienten fracasados. Hermano, hermana, te recordamos que Dios todo lo hizo bien. Bendito seas. Únete a nosotros.

Sí, Señor. Queremos orar por aquellos que están enfermos en su cuerpo, porque el tiempo de los milagros no ha terminado. Porque Jesús sigue vivo, porque Jesús sigue obrando, porque el Dios que hoy está aquí es un Dios de poder. Cree en el Señor, confía en Jesús, no tengas miedo, porque esa enfermedad, porque ese problema servirá para que la gloria de Dios se manifieste. Porque los problemas de ahora son los testimonios que el día de mañana vamos a estar dando.

Señor, queremos orar por aquel que está padeciendo un fuerte dolor. Si crees, verás la gloria de Dios. No importa lo que te han dicho, Lázaro llevaba ya 4 días enterrado. Y Jesús le dijo a Marta: si crees, verás la gloria de Dios.

Milagros no ha terminado. No importa lo que los médicos te han dicho. El médico de médicos, el señor de señores, no ha dicho la última palabra. Aquí está Jesús. Oramos por esa migraña. Oramos por ese dolor de cabeza. Oramos, Señor, por ese dolor en ese oído. Pon tu mano, Jesús. Pon tu mano, Señor, en esa cervical. Pon tu mano, Señor, en esa tiroides. Pon tu mano, Señor, en esa columna. Siente el poder de Jesús en este momento. Oh, alabado seas, Jesús, porque estás sanando, cree. Oh, alabado seas, Señor, porque estás haciendo experimentar ese calor y ese fuego. No tengas miedo. El Señor te está tocando. El Señor está obrando en ti. Porque el tiempo de los milagros no ha terminado. Sigue pidiendo. Sigue creyendo. Oramos por ti, hermano, hermana. A quien los médicos le han dicho que tienes cáncer. Recuerda que las enfermedades han sido nominadas por los hombres. Yo sé en quién he puesto mi confianza. Y en este momento, si crees, verás la gloria de Dios. Pon tu mano, Señor, llagada en ese cáncer. Pon tu mano, Señor, en ese pecho. Pon tu mano, Señor, en ese vientre. Quema con tu poder. Pon tu mano, Señor, en esas células que están muertas. Señor, todo es posible para el que cree. Y el que hizo caminar al paralítico, y el que hizo ver al ciego y oír al sordo está aquí. Y hoy está obrando en ti. No vaciles. El tiempo de los milagros no ha terminado. Dios está obrando en ti, hermano, hermana. No te acostumbres a vivir con la enfermedad. Dios quiere sanarte en este momento. Y darás testimonio. Y te levantarás de esa cama. Y el Señor permitirá que lo alabes, que lo bendigas. Y muchos creerán por el testimonio que vas a dar. Pon tu mano, Señor, en esa pierna. Pon tu mano, Señor, en ese brazo. Comienza a moverlo, hermano, hermana. No tengas miedo. En fe, Dios está obrando en este momento. Pon tu mano, Señor, en esa gastritis, en esa colitis, en esa enfermedad que lleva años dominándote. Hoy es día de liberación. Hoy el Señor está rompiendo cadenas, pero créelo. Si crees, verás la gloria de Dios. Estamos delante de Jesús sacramentado. Y el Señor está obrando en ti. Siente ese calor. Siente ese fuego que te está envolviendo. Es el fuego del Espíritu Santo, bendito seas. Hoy, dilo.

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Por eso hoy le puedo adorar con libertad. Porque Él es mío y yo soy suya.

Tu iglesia y tu espíritu dicen, ven Señor Jesús, no tardes más. Queremos ver tu rostro. Sí, amén. Aleluya, ven Señor Jesús. Ven Señor Jesús. Tu iglesia, tu esposa de fe. Amén.

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0: Lecturas Diarias de Unánimes. La lectura de este día es tomada del libro de los Proverbios. Allí en el Proverbio número 3, vamos a leer el versículo 6, que dice: Reconócelo en todos tus caminos, y Él enderezará tus sendas. Y la reflexión de este día se llama Al más grande. No se puede visitar París sin ir a ver la Torre Eiffel, toda ella de acero que construyó el famoso ingeniero Alejandro Gustavo Eiffel. La inició en el año 1887 y la finalizó en el año 1889. Un tiempo después de inaugurada la torre, llegó a París Thomas Alva Edison, el más célebre de los inventores norteamericanos, quien había logrado 1.300 patentes para ese momento. Subió a la famosa torre y se le invitó a escribir unas palabras en el libro de oro de los visitantes. Edison escribió: Al señor Eiffel, el valiente constructor de esta obra tan gigantesca y original de la moderna ingeniería, de parte de un hombre que siente la más grande admiración por todos los ingenieros, incluido el más grande de ellos, Dios. Firmado, Thomas Alva Edison. Mis queridos hermanos y amigos, así como Thomas Alva Edison, nosotros debemos reconocer a nuestro Señor en todos nuestros caminos, porque ese Señor está en todos nuestros caminos.
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2: Levanta tus manos.

lugar. Hay gente que está siendo restaurada. Hay gente que está siendo liberada. Hay gente que está siendo restaurada. Yo quiero que tú levantes tu mano al cielo. En el nombre de Jesús, todo lo que no te deja pasar al próximo nivel se rompe en el nombre de Jesús. Todo lo que no te deja adorar con libertad se rompe en el nombre de Jesús. Todo aquello que no te deja alcanzar el nivel para el cual ya Dios te ha destinado se rompe en el nombre de Jesús. ¿Dónde están los jóvenes que lo declaran?

que sonríen, que saltan, que brincan, que gozan, y por dentro están destruidos. Yo caminé así, no se preocupe, eso nos pasa a todos. Usted puede caminar, reírse y gozar, pero por dentro está destruido. Pero hoy la presencia de Dios restaura y se rompe todo espíritu de las tinieblas que no te deja avanzar. Hay depresión que están siendo rotas en el nombre de Jesús. La depresión se está rompiendo. La depresión se va. La depresión se va. Hoy la tristeza se va. Hoy la tristeza se va. Levanta tu mano. Hoy la tristeza se va. Hoy hay un refrigerio del cielo. Hoy hay un refrigerio del cielo. Hay un aceite nuevo. Hay un gozo nuevo. Hay un gozo nuevo que va a ser depositado en tu corazón. Y dile al diablo: hasta hoy tú juegas conmigo.

Usted tiene autoridad. Usted tiene autoridad para decirle al diablo: con mi casa no. No tenga miedo. Que nadie tenga un poco tu juventud. Porque Dios puede usarte para sanar. Dios puede usarte para restaurar. Dios puede usarte para quebrantar. Amén. Usted tiene autoridad en su boca para quebrantar todos los planes del diablo. En el nombre poderoso de Jesús. Dele un aplauso fuerte a Jesús. A Jesús. A Jesús. Vamos a dárselo fuerte a Jesús. Al que te abraza hoy. Al que te ama con amor eterno. Al que te restaura el día de hoy. Al que te vivifica en este momento.

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Y venimos ante ti, oh Dios, sedientos, cansados, conscientes de nuestra necesidad de ti, más que de cualquier otra cosa.

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Sopla, Señor Jesús. Séjate maestro.

Oh, su presencia está en este lugar. Iglesia, el Maestro está aquí. Iglesia, el Maestro está ahí. Si tú tan solo lo pudieras ver, Él está a tu lado en este instante. Sus brazos se extienden a ti, su mirada fija en ti. Y en esta noche te dice, hijo mío, aquí estoy. Hoy Él te dice, hijo mío, yo soy el que estoy contigo. Yo soy el que te levantaré una vez más.

Primero, para que el Señor sane tu corazón. Oramos por esos corazones tristes, por esos corazones lastimados, por aquellos que en este momento se sienten quebrantados, por aquellos que han sido despreciados, por aquellos que han sido humillados. Oramos por el corazón de esa madre que sufre el alejamiento de su hijo, de su hija. Oramos por el corazón de esa madre que sufre la ofensa de su esposo. Señor, pon tu mano llagada en esos corazones. Queremos orar por aquellos que creen que no sirven para nada, por aquellos que se sienten fracasados. Hermano, hermana, te recordamos que Dios todo lo hizo bien. Bendito seas. Únete a nosotros.

Sí, Señor. Queremos orar por aquellos que están enfermos en su cuerpo, porque el tiempo de los milagros no ha terminado. Porque Jesús sigue vivo, porque Jesús sigue obrando, porque el Dios que hoy está aquí es un Dios de poder. Cree en el Señor, confía en Jesús, no tengas miedo, porque esa enfermedad, porque ese problema servirá para que la gloria de Dios se manifieste. Porque los problemas de ahora son los testimonios que el día de mañana vamos a estar dando.

Queremos orar por aquel que está padeciendo un fuerte dolor. Si crees, verás la gloria de Dios. No importa lo que te han dicho. Lázaro llevaba ya 4 días enterrado. Y Jesús le dijo a Marta, si crees, verás la gloria de Dios. El tiempo de los milagros no ha terminado. No importa lo que los médicos te han dicho. El médico de médicos, el Señor de señores, no ha dicho la última palabra. Aquí está Jesús. Oramos por esa migraña. Oramos por ese dolor de cabeza. Oramos, Señor, por ese dolor en ese oído. Pon tu mano, Jesús. Pon tu mano, Señor, en esa cervical. Pon tu mano, Señor, en esa tiroides. Pon tu mano, Señor, en esa columna. Siente el poder de Jesús en este momento. Oh, alabado seas, Jesús, porque estás sanando, cree. Oh, alabado seas, Señor, porque estás haciendo experimentar ese calor y ese fuego. No tengas miedo. El Señor te está tocando. El Señor está obrando en ti. Porque el tiempo de los milagros no ha terminado. Sigue pidiendo. Sigue creyendo. Oramos por ti, hermano, hermana. A quien los médicos le han dicho que tienes cáncer. Recuerda que las enfermedades han sido nominadas por los hombres. Yo sé en quién he puesto mi confianza. Y en este momento, si crees, verás la gloria de Dios. Pon tu mano, Señor, llagada en ese cáncer. Pon tu mano, Señor, en ese pecho. Pon tu mano, Señor, en ese vientre. Quema con tu poder. Pon tu mano, Señor, en esas células que están muertas. Señor, todo es posible para el que cree. Y el que hizo caminar al paralítico, y el que hizo ver al ciego y oír al sordo está aquí. Y hoy está obrando en ti. No vaciles. El tiempo de los milagros no ha terminado. Dios está obrando en ti, hermano, hermana. No te acostumbres a vivir con la enfermedad. Dios quiere sanarte en este momento. Y darás testimonio. Y te levantarás de esa cama. Y el Señor permitirá que lo alabes, que lo bendigas. Y muchos creerán por el testimonio que vas a dar. Pon tu mano, Señor, en esa pierna. Pon tu mano, Señor, en ese brazo. Comienza a moverlo, hermana, hermana. No tengas miedo. En fe, Dios está obrando en este momento. Pon tu mano, Señor, en esa gastritis, en esa colitis, en esa enfermedad que lleva años dominándote. Hoy es día de liberación. Hoy el Señor está rompiendo cadenas, pero créelo. Si crees, verás la gloria de Dios. Estamos delante de Jesús sacramentado. Y el Señor está obrando en ti. Siente ese calor. Siente ese fuego que te está envolviendo. Es el fuego del Espíritu Santo, bendito seas.

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El Señor es mi pastor y con Él nada me faltará. Él está en este lugar.

tu iglesia y tu espíritu dicen: ven, Señor Jesús, no tardes más. Queremos ver tu rostro. Sí, amén. Aleluya, ven, Señor Jesús. Ven, Señor Jesús. Tu iglesia, tu esposa de fe.